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4: Muy buenas tardes. Este es el corte informativo de Grupo Diario de Morelos. El Instituto Nacional Electoral en el estado destruyó mediante trituración 17.596 credenciales para votar y formatos de credencial que fueron devueltos por la ciudadanía o por terceros correspondientes al periodo del 30 de marzo al 28 de junio de 2026. La acción formó parte de la tercera sesión ordinaria de la Comisión Local de Vigilancia y tuvo como objetivo mantener actualizado el padrón electoral, así como fortalecer la certeza y confiabilidad en este instrumento. La Feria de Medicina Tradicional y Salud Intercultural llegó este viernes al Parque Melchor Ocampo en Cuernavaca con servicios de medicina alternativa, terapias complementarias y venta de productos naturales con el propósito de acercar estas prácticas a la población y preservar los conocimientos ancestrales de los pueblos originarios. Trabajadores del sistema de agua potable y alcantarillado de Cuernavaca lograron un aumento salarial del 6%. Esto representará un gasto adicional de $1,200,000 mensuales. Hasta aquí con la información. 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
6: Cinco minutos, hoy en este viernes estoy aquí frente a mí con Ana Ordóñez, que ya estamos a punto de iniciar Mátame Esta. Anita, ¿cómo estás?
7: ¡Hola! Oigan, bienvenidos, ¿qué tal en esta tardecita rica y sabrosa? Oye, Leti, el día de hoy es Santa Quincena, viernes 31 de julio, año 2026. Híjole, ¿qué me vas a invitar, Leti? Acaba de caerte la quincena.
6: Así como tú llegaste de tus vacaciones, así yo también te voy a invitar lo mismo.
7: Llegué en ceros, endeudada y mucho más.
6: Ay, que son ahí unos pesillos. Pero bueno, yo también, pero no, es que voy a pagar la renta, amiga, y por eso ahora no te puedo invitar nada.
7: Bueno, pero ¿qué se te antojaría?
6: Ay, Anita. Ahorita, sí.
7: Ajá, ahorita.
6: Una hamburguesa bien preparada, híjole, doble, con papas a la francesa o un alambre, pero así, bueno, bien grandote.
7: Rorro, la princesa necesita de una hamburguesa o un alambre, ya lo escuchaste.
6: Buen árbol te estás arrimando, no bueno, me quieras tanto.
7: Si no es el Rorro, seguramente el Bullo o quizá tu amigo Humberto.
6: ¿El Bullo?
7: El del otro lado del charco, no el de aquí, sino el de allá.
6: También lo dudo, no creo. Y mira, él no creo.
8: también el bullo, solamente te creo que me invite una fría, eso sí, híjole, sin duda
7: no,
8: alguna.
7: Pues
8: pero
7: no,
8: bueno.
7: No.
8: ¿A ti
7: no,
8: qué
7: no
8: se te antoja?
7: A mí, en lo personal, más como que un antojito, ¿sabes qué? Unos esquites. Esquites con mucha mayonesa, queso, salsa y bueno, de todo un poco. Limón, por
8: y
7: favor.
8: Y picosita, ¿verdad? ¡Ay, sí, qué rico! Saludos a los que venden los esquites y los elotes. Bien ricos, ¿verdad?
7: ¡Ay, qué delicia!
8: Así es. Saludos. Bueno, Anita, vamos a dar inicio, ¿te parece? ¿Leemos?
7: Okay, me parece excelente.
8: Dice, señorita Leti y Anita, las que juntas son dinamita.
7: Hola.
8: Quiero poner a competir la de pan de cuisillos. Pregúntale a tu corazón.
7: Oye, pero estamos poniendo cuisillos. De hecho, ayer pusimos a cuisillos. Cámbienle tantito,
8: sí,
7: por
8: sí,
7: favor.
8: Sí. Dice, chicas, propongo a Mátame, la de Karin y Grupo Indio, dame un beso y dime adiós.
7: Bueno,
8: puede
7: buena
8: ser.
7: Buena opción.
8: Dice...
9: Buenas tardes, Anita Leti.
7: Hola.
9: Propongo la canción de Ilusión. Con Marco Reyes y la gente, la escucha aquí en Ayala Morelos, y Ayala Morelos, por la comadre, gracias.
7: Ándale.
9: Tengan una excelente tarde.
8: Creo que dijo Ilusión de Jerez, ¿verdad?
7: Ilusión 98, banda Jerez.
8: Muy bien, dice, buenas tardes, ¿podrían poner a competir la canción de los Abelardos, Lo Dejaría Todo?
7: Uy,
8: ya, viejita pero bonita.
7: Andan románticos.
8: Sí, ¿eh?
10: Hola, muy buenas tardes.
7: ¿Ya se reportó?
10: Salgado. Ya ves, por culpa del señor Nachito Gonzaga, usted nos está aventando su alambrito o su torta gigante. Pero bueno, eso pasó a la historia. A ver si me puedes
8: velo
10: poner a
8: competir
10: una canción de Bronco. Y recordando al sheriff de chocolate, por favor. A ver si se me hace este fin de semana. Sale, bye.
7: Uy.
10: Viernes de despeinar la cotorra.
8: Si se le hace este fin de semana, ¿qué?
7: Pues no
8: ir
7: sé,
8: a verlos,
7: pero
8: ¿o qué?
7: Te dejó completamente ignorada.
8: Sí, lo que pasa es que dijo que si Nachito cantaba conmigo, en lo que tú no estabas, él y se comprometía, si sí lo hacía Nacho, se comprometía a invitarnos un alambre o una torta gigante, no, cosa pues, que ya sabrás que Nacho nunca
7: pues,
8: iba a cantar,
7: como
8: ¿verdad?
7: Sabe que Nacho no lo iba a hacer,
8: pues,
7: por
8: sí.
7: Eso dijo eso.
8: Ay, mira, tienes toda la razón. Ay, qué bueno que te tengo a mí.
7: Claro.
8: De repente se me va a mí la onda. Leti y Anita, buenas tardes, de favor, el tema de Vencedor de Valentín Elizalde. Uh-huh. Muy bien, y luego dice, buenas tardes, Anita y Leti, propongo
7: ¿hola?
8: La de que levante la mano de Los Ángeles Azules.
7: No, es de Los Ángeles de Charlie.
8: Sí, ¿verdad?
7: Sí.
8: Sí, ya me sonaba.
11: Leti, Anita, buenas tardes, quiero proponer la canción de banda MS, Sin Evidencias.
8: Sin ¡ándale! Evidencias, a ver acá qué dice.
12: Anita, Leticia, buenas tardes.
7: Hola.
12: Por ahí, mátenme esta de brindis. Lo nuestro terminó de brindis, Anita.
8: Perfecto, y dice aquí, saludos a doña Leticia y también para la potranca de la pradera, de parte de Sergio, chofer de la ruta 20.
7: ¡Saludos,
8: saludos! Dice, entonces, por favor, la de Shu y Lizárraga, dime quién, en lugar de cuisillos.
7: Dime quién es.
8: Dime okay. Quién es.
7: Tenemos llamada, Leti.
8: Sí, a ver.
7: Hola, la comadre.
13: Hola, ¿qué tal? Buenas tardes, ¿cómo
7: están? Sí, ¿qué tal? Buena tarde, bien, gracias. ¿Tú qué tal?
13: Que habla Pepe, el hermano del bullo.
7: Ándale, Pepe, ¿qué pasó?
13: Precisamente, hoy es bien social y el cuerpo lo sabe.
7: Uh-huh.
13: En eso estamos ahorita, precisamente.
7: Tu cuñado, el hermano de bullo, Leti.
8: ¿Qué tal?
7: Que están en este viernes social, dice.
8: ¡Saludos! Ya no me oyó. Pero bueno, muchos saludos. Dice
7: no, creo
8: aquí,
7: que no.
8: No, dice.
7: Ya no nos escuchó.
8: Se nos acabaron las festividades de Año Nuevo a los que cumplimos años, aunque la Leti nunca invita que se cante la del mudito el Nacho.
7: Ay,
8: rápidamente ya para irnos con música. Dice,
7: vámonos.
8: Hola, hermosas, linda tarde, propongo la canción de Sé que te amo de esa también ya la han pedido seguido, ¿eh?
7: Ay, bueno.
14: Chiquititas. Ya como es viernes, vamos a charla de tus mentiras del grupo Nova, a ver quién me gana para ponernos a bailar en este viernes.
8: Ok, bueno, vamos.
14: Leti, llegas a la casa, por favor.
8: Vámonos, rápidamente. Ay, Anita, y ahora sí, vámonos rápido.
7: Vámonos, este enfrentamiento es de ustedes. En esta esquina te presentamos este tema.

0: religión.
1: ¿Quién es, Anita?
2: Aquí llegan los Abelardos. Lo dejaría todo. Las 6:12, es momento de que...
0: ¡Voten, voten, voten!
1: Veamos rápidamente qué dice.
2: ¡Vamos, vamos!
3: Karin León.
1: Karin lleva su primer voto.
2: Muy
1: el
2: bien.
1: El segundo es para... Ay.
2: Uh-huh. Ay. ¿Qué dice?
3: No tengo monedas, pero vámonos con los Abelardos.
2: ¡Ándale!
1: ¡Vamos!
2: ¡1-1! Así es.
3: Abelardos.
1: 2-1.
2: Muy bien.
4: Abelardos.
1: ¿Puedes creer?
2: No lo esperaba.
5: Vámonos con los Abelardos.
1: ¡Ganó Abelardo!
2: ¡Híjole! Pues, de esas sorpresas que da la vida.
1: Así es.
2: Vámonos con música, las 6:13.

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0: 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Regresamos, Leti Leticia.
1: Así es, y le mandamos saludos a...
0: ¿A quién?
1: Dice,
0: ¿a quién?
1: Linda, darte un fuerte abrazo para la hermosa Anita y propongo la del Commander, me interesa, gracias.
0: Me parece bien.
1: Saludos para todos ustedes y a ver, vamos a escuchar qué nos dicen ahorita.
2: Hola, chaparrita, yo propongo que pusieras a competir la de Mi Última Caravana con Julián.
1: ¿Mi Última Caravana con Julián?
0: Mi Última Caravana, Gerardo Díaz,
1: sí,
0: ¿no? Me
1: yo
0: parece.
1: Creo. Uh-huh. Bueno, muy bien. Y recuerda, síganse comunicando para votar al 3537608 o 3537609.
0: ¡Vámonos rapidito!
1: ¡Vámonos!
0: Este enfrentamiento es de ustedes. En esta esquina...
3: ¡No!

0: Son los ángeles de Charlie, que levante la mano.
1: En la otra esquina viene otro tema, también sugerencia de ustedes.
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1: ¡Uy!
2: Siento un gran dolor.
1: Aquí llega Cumbia Nova, el tema Tus Mentiras.
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1: Esta está sabrosa para bailar en este viernesito social. Las 6:19, ustedes deciden cuál vamos a escuchar.
0: Rápidamente veamos qué dice el público.
3: Ángeles de Charlie, por favor.
0: Ángeles.
4: Okay. Tus mentiras.
0: Tus uno y uno.
1: Así es.
0: Ay.
3: Tus mentiras.
0: Dos a uno.
5: Los Ángeles de Charlie.
0: Ay, dos, ¿verdad? ¿Dos
1: ay,
0: a dos?
1: Sí, dos a dos.
0: A ver.
5: Los Ángeles de Charlie.
1: Ay.
0: Ya ganó Ángeles de Charlie. ¿Qué decía el Rorro?
3: Mentiras.
0: Ay, lástima que tus mentiras falsas no funcionaron. Vámonos.
1: Vámonos con música. 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
17: 26 grados.
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0: Las 6:28, hemos de regresar.
19: Estamos de regreso en este viernesito.
0: Ya estamos.
19: Uy, Leti, es viernes y el cuerpo lo sabe.
0: Lo sabe, que tengo que comer mucho, pero no puedo comer. Si quiero comer, invítame algo, ándale, Anita.
19: Yo te sugiero que no vayas a comer. O sea, cuando empieces a comer, que no comas tanto. O sea, que no te vayas a sobrepasar el límite debido, porque luego por eso te me andas enfermando.
0: Qué balbalita. Pero bueno, sí, ustedes aprovechen y comen ahorita unas papitas a la escuchando aquí, bátame esta y estén, mira, con sus papitas a la francesa. Que se preparen en casita, puede ser.
19: Ay, estaría bien, ¿sabes qué? Unos chicharrones preparados, con mucha lechuga. Sí. Mayonesa, la salsita. Quesito. Uy, sí.
0: A mí con cueritos, ¿no te gustan?
19: No, yo sencillo, por favor.
0: Es que tú no eres de cueritos, ¿verdad? Ay, no. La fresa, ¿no te gusta ni el pollito rostizado con el
19: le quito pellejito? La piel.
0: ¿Cómo crees?
19: Y es un rato que me estabas contando fuera del aire que dijiste, me comería toda la piel del pollo, y yo así como, te paso la piel de mi pollo porque a mí no me gusta.
0: No. Ay, Ana, de veras, no sabes de lo bueno. Rostizadito, sí, así el pollo en caldo de pollo nunca, no me des el pellejo
19: ninguno.
0: Porque no, uh-huh. Pero así frititos y como los gorditos cuando te dan la cecina, ay, qué rico. ¿Tampoco te gusta?
19: Sí, también. Ay, eso sí, de poquito.
0: Bueno, ya dejemos de hablar de comida, vámonos con el siguiente, Anita, enfrentamiento, que son temas de ellos.
19: Exactamente, en esta esquina te presentamos

0: romanticones o qué les pasa?
1: De cumplir tus fantasías.
0: Aquí llega el Commander y el tema se llama Me Interesa.
1: Me interesa.
0: En la otra esquina, Leti.
2: En la otra esquina viene siendo este tema y dice así. El corazón.

0: 6:31, es momento de que...
1: ¡Voten!
0: ¡Vamos, Leti, vamos!
2: ¡Vencedor!
0: 1-0.
3: ¡Vámonos con el gallo de oro!
2: 2-0.
0: ¡Qué cosas!
2: Ay, ¡qué barbaridad!
3: El commander.
2: Ahí va.
0: 2-1.
2: 2-1. Vale. Ya. Le ganó, ¿verdad?
0: 3-1.
4: Híjole.
0: Saludos.
2: Ganó Valentín.
0: Vámonos con música. 6:31 en La Comadre.

0: Las 6:35, Anita.
1: Estamos ya de regreso. 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
0: Así es. Y bueno, nosotros vamos a seguir disfrutando de más música para todos ustedes. Porque es viernes, el cuerpo lo sabe. Queremos música para bailar y gozarla y quitarnos el estrés de la semana.
1: Sí, queremos botanita, música sabrosa, una que otra bebida, pues porque no se vale, pero recuerden, todo con medida. Así si van es. A salir a divertirse, está perfecto, todos tenemos derecho, pero recuerden ser personas responsables.
0: Y no maneje si va a tomar.
1: Exacto.
0: Si no, mejor no lleve el auto y pague, ¿verdad?
1: Pues
0: bueno.
1: Sí.
0: Bueno, Anita, vámonos con estos temas que también son de hechos.
1: Va que va, me parece excelente. Y en esta esquina te presentamos...

0: y el tema, el sheriff de chocolate. No aguantó tantos insultos y le dio cacahuatazos que de verlo daba gusto. Y por el otro lado viene siendo este tema. Aquí llega Marco Flores y la banda quiere ser el tema Ilusión 98. Salgado.
1: ¡Ea, ea!
0: ¡Ándale!
1: ¡Zapatele!
0: Hasta aquí escucho tu taconazo.
1: Ay,
0: ¿eh?
1: Sí. A ver, veamos, Anita, ¿por quién vota?
2: Okay. Banda Jerez.
1: Y dice aquí.
2: La Jerez.
0: 2-0.
1: Acá. Ay, espérame, ya se me movieron aquí el asunto.
2: Beber viernes, la Jerez.
1: Ya
0: ganó, ¿no?
2: Marco Flores y la Jerez.
0: Pues sí.
1: No, a ver qué decía aquí.
3: Leticia, mi amor Salgado, te freseas, pero si tú me dijeras que sí, tú, yo y el sheriff de chocolate.
1: ay, qué bárbaro. Vámonos con
0: Marco Flores y la banda Jerez.

0: eso.
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15: 26 grados.
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1: Estamos de regreso, las 6 de la tarde, 46 minutos y ya casi nos vamos, Leti.
17: ¡Qué bárbaros! Ya casi nos vamos de fiesta. ¿Dónde? Yo me voy a ir a mi casa, Anita. Ahora sí, no, no hay salida. ¿Voy
1: pues
17: a dormir en casa ajena? No creo tampoco.
1: No, por dos, no. Yo igual.
17: Pero bueno. Bueno, si usted va a salir, pásela bonito, cuídese mucho, pórtese bien. ¿Sí? No tome demasiado, uh-uh. Solo es para disfrutar, no como para, ¿cómo se le dice?
1: Pues sí, como para... ¿Cómo basta perderse?
17: Perderse,
1: no.
17: Embriagarse, no. No. Pero bueno. Bueno, seguimos con más música, Anita. Tenemos ahora temas preparados. ¡Ay! Que son de nosotras.
1: Ya, este enfrentamiento. Sí, exactamente, es de nosotras. Así es que, Leti, presenta tu canción.
17: A mí, mátame esta.
1: Escuchemos.

0: Aquí llegan los jefes de jefes, los Tigres del Norte, la Mesa del Rincón.
1: Y ahora que perdí, no debe de saberlo.
2: Muy bien, muy bien.
0: Vámonos.
2: ¿Qué desea? Viernes sin tu amor o la Mesa del Rincón.
3: Vagón,
2: y dice aquí.
0: ¿Qué dice? ¿Qué dice?
2: Vamos, uno y uno.
0: A uno.
3: La Mesa del Rincón.
2: 2-1.
0: Así es.
3: Tigres, tigres.
2: Ay, no. ¡Qué grosería!
4: Con Vagón Chicano. ¡Feliz viernes! ¡Viernes ya, de chela!
2: Bueno, ay. Ahí va. Pero ella ganó, ¿verdad?
0: Así es.
2: Bueno, aquí está. La Mesa del Rincón.
0: Vámonos con música. 6:49.

0: 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Regresamos, Leti Salgado.
1: Hemos regresado. Es que me estaba como saboreando, ¿eh? No comiendo, saboreando ahorita una hamburguesa que vi con papas a la francesa.
0: ¡Santo Dios!
1: Sí, pero bueno, estamos Anita en...
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1: Es lo único que nos sale bien, porque las canciones ni hablar.
0: Es que habría que practicarlas y como todo es improvisado, todo es al momento, por eso no nos sale muy bien que digamos,
1: Leti. Mira, dicen que cuando tienes espacio y puedes estar y que te pongas a cantar las canciones que te gustan, cantarlas así, seguido, y eso también te ayuda a aprender.
0: Sí, es lo que te digo. Pero sí, la práctica.
1: ¿A qué hora vamos a hacer eso?
0: No, pues no, no lo hacemos. Se puede.
1: Lo hacemos justo al aire cuando estamos echando a perder. Sí. Pero bueno, en fin. Justo. La gente nos quiere y nos entiende y comprende.
0: Sí, eso sí. Bueno, no todos, ¿no? Pero la mayoría sí.
1: Sí, y ya es que unas nos dijeron que mejor que cantamos bien feo.
0: Ajá,
1: ¿no? Sí. Bueno, Anita, vámonos con lo último, creo yo.
0: Sí, la última y nos vamos en esta esquina. Es enfrentamiento de ustedes. Aquí te presentamos

0: Van de meses, sin evidencias.
1: Espero indecir.
2: Vamos, rapidito, porque en la otra esquina llega otra rola que también está sabrosa.

0: ¡Vámonos! ¡Es momento de que voten, voten, voten!
1: ¡Ay, perdón! Es que
0: me alentas.
1: Sí, otra vez, otra vez.
0: ¡Es momento de que
1: voten, voten, voten! ¿Sabes qué? Como que no escuché que habías mencionado ya quién era.
0: Dije el gordito sexy.
1: Ah, sí, es verdad, es verdad. ¡Ay, Dios mío! El hambre me da este señor. ¡Shui!
0: 1-0.
2: Por Chuy.
1: ¡Shui!
0: 2-0.
2: Sin evidencias.
0: 2-1.
1: 2-1. Uh-huh. A ver acá qué dice.
2: Leti, vámonos con Chuy.
1: Shui, creo que ganó Shui, ¿verdad?
0: Así es.
1: Bueno, antes de despedirme, Anita, también quiero decirles a todos los que nos están escuchando en este momento que los esperamos este domingo, o sea, ya, este fin de semana, domingo 2, en el Almial, porque la vamos a pasar bien bonito en el verano más sabroso, Anita, para que bailemos, disfrutemos de las agrupaciones que nos acompañarán. Así que, pues, ¿por qué no pasarla rico con la familia, no?
0: Sí, además recuerden que este evento es 100% familiar y con ese mismo boleto que ustedes adquieran, tienen el derecho, pues, de disfrutar de todas las instalaciones del balneario. 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
1: Exactamente, allá los quiero ver. Nos vemos el domingo. Muy buenas noches y bonito fin de semana.
0: Gracias, Leti.

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0: Las 7 de la noche, 8 minutos. Bienvenidos. Estamos iniciando las Memorias de la Comadre en este viernes 31 de julio, año 2026. Mi nombre, Ana Ordóñez. Te invito a que te quedes aquí conmigo. Te aseguro que la vamos a pasar muy bien, disfrutando todos aquellos temas que hicieron época. Temas del ayer y, obvio, son temas que pertenecen a las Memorias de la Comadre. Uy, como este, pues esta memoria musical que tenemos de fondo. Ay, qué bonito es recordar todos aquellos ayeres con todos los temas. Así es que empieza ya a ponerte en comunicación conmigo a través de nota de audio a nuestro número de WhatsApp en cabina. Puedes marcarme al 735-35-37608, línea también terminación 09. Aplicación de la Comadre, en el apartado que dice saludos, ahí puedes dejarme tu petición de qué memoria musical quieres escuchar. ¿Tenemos audio?
1: Hola,
0: ¿qué dice?
1: Señorita Ordóñez, a ver si me puede complacer con una clasiquita de esas bonitas del señor Chente. Y el tema se llama Cruz de Olvido, por favor. Muchas gracias. Sale, bye.
0: Excelente, saludos, bonita noche. Vamos con llamada. Hola, la comadre. Uy, caray, ya me colgaron. Vamos entonces con otro audio más.
2: Muy buenas tardes, amiga. Ya la escuché que ya regresó de sus merecidas vacaciones. Qué bueno. Me podrán complacer con una memoria de Joan Sebastián, Milagrito de Chalma. Gracias, como siempre, seguimos aquí en sintonía con la comadre y... Gracias.
0: Ok, me parece excelente, dijo Milagrito de Chalma a cargo de Joan Sebastián. Las 7:10, tenemos llamada. Hola, la comadre. Uy, ya, creo que no quieren salir al aire. Vamos entonces con música, bienvenidos. Aquí iniciamos las Memorias de la Comadre. Las 7:11.

0: Estamos de regreso en las memorias a las 7 de la noche, 16 minutos. Vamos con más. Vamos a complacerlos en esta noche de viernes. Escuchemos.
1: Hola, chaparrita, tarde, noche. Si me podrías complacer la de Caminantes, una carta y dos cartas y una flor para escucharme aquí en Casizano y que tengas un bonito día. Nos estamos viendo, chaparrita. Adiós.
0: Ay, gracias, chaparrito. Te mandabas equivocando de título en tu memoria musical, pero bueno, ya, enseguida te voy a complacer. Las 7:17, un audio más.
2: ¿Qué onda, Anita? ¿Cómo estás? Excelente tarde-noche. Por ahí, compláceme con la memoria de liberación. Un regalo de amor, no sé. Me acordé de algo. Saluditos, Anita, y que tengas un excelente fin de semana. Y el domingo a chapuzón.
0: 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Recuerda, es un evento que no te lo puedes perder. Allá te esperamos para pasar la sensacional. Las 7:17, continuamos en las memorias.

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0: 7 de la noche, 30 minutos, estamos de regreso en Las Memorias. Acompáñame en este viernesito, viernes social, escuchando todos los temas del ayer, temas que hicieron época. ¿Tenemos audio?
1: Leti, bonita noche, te escuchamos aquí en la colonia Gabriel Tepeta. Ay, no sé si un paz complace con la canción de esa pared de Leodán, uh-huh, o la de la niña está triste, que sea de Leodán. Por favor, para escucharla. Es un gran recuerdo que queremos escuchar aquí en la colonia de Gabriel Tepepa. Gracias, que tengas bonita noche y felices vacaciones.
0: Ah, caray, ¿de qué me perdí? O sea, primero no entendí. Primero me dijo Leti Salgado. Luego dice que felices vacaciones, pero ¿cómo? No sé, se me hace que mi amiga anda enamorada. Bueno, te envío saludos. Enseguida llega Leo Dan con la memoria musical Esa Pared. Vamos con llamada. Hola.
2: Bueno.
0: Sí, ¿qué tal? No seas malito. ¿Le puedes bajar poquitito a tu radio? Un poquito. ¿Sí? No, bájale un poquito más, por favor. Mientras tanto, voy con saludos. Tengo saludo que va muy en especial para don Memo Martínez, el jefe Pluma Blanca. Nos está sintonizando en la colonia Año de Juárez. Saludos, don Memo. También para Ari, para Fabi, que nos están sintonizando. Me está pidiendo algo de Tommy Ramírez. También saludo que va muy en especial para Anselmo Morales. A su mami, la señora Esperancita. Anselmo saluda a la señora Lucy y a todos los radioescuchas de la comadre. Me está pidiendo Pajarillo Herido a cargo de Tommy Ramírez y sus sonos rítmicos. Enseguida los voy a complacer. 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Tienes que estar ahí presente para disfrutar este gran evento. Vamos con llamada, ojalá que ya la haya bajado un poquito.
2: Bueno.
0: Hola, bueno.
2: ¿Ya está bien así?
0: Pues no, todavía no, pero a ver, dime.
2: ¿Me podrías poner una canción?
0: ¿Sí?
2: En memoria.
0: Dime, ¿cuál?
2: El columpio.
0: ¿El columpio de los rieleros?
2: Ajá.
0: Ok, enseguida va.
2: Sí, saludos para mi hijo Rogelio.
0: Ajá.
2: Estamos trabajando aquí en el taller Estrellita.
0: Ah, perfecto. Saludo para ustedes, entonces. Hasta luego, gracias. Perdón, pero se escuchaba, como que se está viciando mucho, por eso no pude platicarle mucho al caballero, pero le envío saludos. El columpio de los rieleros del norte. Enseguida lo voy a complacer. Las 7 de la noche, 33 minutos. Vamos con más. 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
1: 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Esto es el reto de DM. ¡Ay, qué bonita memoria musical! Es una de mis favoritas. Ay, no sé por qué, pero me gusta mucho esta memoria musical. Las 7 de la noche, 47 minutos. Vámonos con más. Escuchemos. Cuidado, cuidado.
14: Hola, Anita. Buenas tardes, noches.
1: Hola.
14: Acá de la Colonia Las Cruces. Te quería pedir un gran favor, que si me podías complacer con una canción de Rigo Tobar.
1: Ajá.
14: O qué gusto de volver a verte. Porque la mera verdad, con todo respeto, tú eres una persona, tú eres una noche que no tuviera luna. Eres como un jardín que no hay flores ni rosas. Y la verdad, con todo respeto,
1: ay,
14: si tú no estás, aunque esté la música, aunque pongan canciones bonitas, haces falta tú, con todo respeto. Y mil disculpas. Gracias, Anita, y que la pases bien y que hayas pasado bien tus vacaciones. Bye,
1: ay,
14: Anita, y aquí somos pura comadre.
1: ¡Ay, qué lindo! Muchas gracias. Te saludo con gusto. Y aparte me envía texto. Dice que le envié saludos y felicitaciones a la señora Julita Flores. El día de ayer fue su cumpleaños. Cumplió 83 años. Nos están sintonizando en la colonia Las Cruces. Me parece que Las Cruces es Tetelcingo. Así es que, señora Julita Flores, espero que me haya guardado una rebanadita así chiquitita de pastel.
15: Y placer a felicitarte.
1: Muchísimas felicidades.
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1: Espero que me la sigan consintiendo y apapachando mucho, mucho, mucho. Saludo, besote y abrazo. ¿Tenemos audio?
16: Hola, Anita, muy buenas tardes.
1: Hola.
16: Buenas noches. Gusto en escucharte nuevamente.
1: Gracias.
16: Por favor, ¿me puedes complacer con esta memoria, nostalgia, con los terrícolas? Gracias, que tengas bendecida tarde, noche.
1: Ay, qué linda, muchas gracias, te saludo con gusto. Enseguida viene tu memoria musical solicitada. Vamos con otro audio más. Hola.
17: Buenas tardes, Anita, la más
1: tal?
17: Bonita de Cuautla. ¿Me puedes poner la canción de Zaida y los Culpables, Amor Ilegal, para escucharla aquí en Cuernavaca? Andamos chambeando, Anita, a ver qué tal nos pinta. Se ve que va a llover aquí.
1: Sí.
17: Ya no tarda en caer la lluvia. Bye, bye, que tengas una bonita noche.
1: Ay, muchas gracias. Cuídate mucho. También aquí en esta zona norte de Cuautla, Morelos, se parece que va a llover. El cielo se está nublando. Vámonos con más música en las memorias.

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0: Las 8 de la noche, 5 minutos, estamos de regreso. Vámonos con más. Tenemos audio. ¿Qué dice?
11: Hola, Anita. Buenas noches. Bienvenida. Hola. Un gusto escucharte nuevamente. Y pues bueno, quiero pedirte una canción de los Bukis. El tema es Chiquilla Bonita.
0: Okay.
11: Dedicado para mi amiga Vicky de Cuautla, Morelos. Lo estamos disfrutando de tu compañía nuevamente y hasta las 9:30. De tu alegría y tu sonrisa. Gracias.
0: Ok, me parece excelente. Saludos y bonita noche. Por cierto, un caballero que nos escucha en Temisco también marcó a cabina. Igual me estaba pidiendo algo a cargo de los Bukis. Ojalá que te guste esa memoria musical de Chiquilla Bonita porque, de hecho, te ganaron así por poquito. Pero bueno, te envío saludos. Vámonos con más. ¿Tenemos otro audio?
12: Buenas noches, ¿puedes comer con una canción? Sé que te amo con los temelos.
0: Sé que te amo a cargo de los temerarios, me parece bien. Enseguida te voy a complacer. Vamos con más. Dice, mira, Anita, ya están listos los libros para el día de mañana. Perdón, Gisela, Romay, híjole. Yo la verdad, eso que no, bueno, que no soy yo, pero ya estoy nerviosa. Bueno, te deseo mucho éxito, que seguro que lo vas a tener, así es que la patadita de la buena suerte para ti. Y bueno, esperemos que, pues, que me des buenas noticias el lunes, yo creo que, pues, que estemos en contacto o igual a través ahí del Facebook, ahí me cuentas, a ver qué tal te va. Ojalá que muy bien. ¿Tenemos audio?
13: Buenas noches, Anita.
0: Hola.
13: Espero que te encuentres bien, Anita.
0: Gracias.
13: Por favor, ¿me podrías complacer con la memoria de Génesis?
0: Ajá.
13: La de Mejor Solitos, Anita.
0: Mejor
13: Por
0: Solitos.
13: Favor. Y que tengas un bonito fin de semana, que estés muy bien, Anita.
0: Ok.
13: Abrazos, Anita. Bye.
0: Gracias, señora bonita. Cuídese mucho. Excelente noche. 8:07. Continuamos en las memorias.

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0: Ding. Estamos de regreso a las 8 de la noche, 23 minutos. Saludo que va muy en especial para el Bullo. Dice el Bullo, no hombre, Ana, qué airionazo está haciendo. Sí, Bullo, tienes razón. Acabo de asomarme justo al balcón y me doy cuenta que sí, bastante, pero bastante viento. Así es que cuidadito con los ojos. No vaya a ser que nos dé una infección. Vamos con audio.
12: Buenas ¿Hola? Noches, Anita. ¿Me puedes poner la canción, por favor, de Los Socios del Ritmo, El Calambre?
0: Ándale.
12: Gracias, que pasen bonita noche.
0: El Calambre a cargo de Los Socios del Ritmo. ¡Excelente! Enseguida te voy a complacer.
13: Hola, muy buenas tardes.
0: Hola.
13: ¿Me podrías complacer con la canción Lo Que Más Quiero, de Joan Sebastián?
0: Uy.
13: Te escucho aquí en la colonia Emiliano Zapata.
0: ¡Ay, qué caray!
13: Gracias.
0: Saludos, hermosa. ¿Pero qué crees? Que Joan Sebastián ya pasó de hecho, prácticamente, según yo, casi iniciamos con Joan Sebastián, pero bueno, te envío saludos, Colonia Emiliano Zapata de Cuautla. ¿Otro audio? Hola.
14: Hola, comadre, buenas noches.
0: ¿Qué tal?
14: Te mandamos un saludito aquí desde Atempan, Puebla.
0: ¡Ay, qué
14: ya
0: milagro!
14: Ya sabes, tu amiga Heli y Tatis. ¿Cómo has
0: Chicas.
14: Estado? Te mandamos un abrazo.
0: Gracias.
14: ¿Nos puedes complacer con la canción He Renunciado a Ti, de José José? Te lo agradecería bastante. Excelente fin de semana, cuídate.
0: Ay, muchas gracias, chicas. Les envío saludos. Yo tenía como bastantes días que no sabía de ustedes, pero bueno, les envío un abrazo hasta Atempan, Puebla. Vámonos con más. Dice, saludos para Mauri y la Güera, que nos están escuchando en San Pedro Apatlaco, Coahuixla. Claro, les enviamos saludos. Vámonos con más. Más memorias en La Comadre. 825.

0: Estamos de regreso, las 8:31. Vamos con audio.
1: Hola, Anita, buenas noches. ¿Me puedes complacer con una canción? La de Te Prometo Que el Domingo, la de Viento y Sol, por favor. Dedicada por el amor de mi vida allá en Yautepec, para Carolina Cortés.
0: Okay.
1: Un saludazo aquí para la señora Elizabeth García Castillo y para la muchacha Dalila Ramírez García, mi hermana y mi mamá. Y un saludo aquí para la familia García, de parte de Leo, que escucha aquí en Cocoyo, por favor. Si me puedes complacer, muchas gracias. Que tengas una linda noche. Voy apenas a cenar unas ricas papitas a la mexicana. Si gustas acompañarme, aquí te espero. Gracias.
0: Oye, yo nunca había escuchado eso de papitas a la mexicana. A ver, mándame foto. Provechito, saludos y bonita noche. Me encanta porque ustedes le cambian los títulos a los temas. Pero bueno, trato de adivinarles, así es que vamos con más. 8:32.
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0: Estamos de regreso, las 8 de la noche, 36 minutos y el tiempo se terminó. Últimos saludos, ¿qué dice?
1: Hola Anita, muy buenas noches.
0: Ay.
1: A ver si puedes compartir con mi canción de aquí del señor Pedro Fernández. Se titula Eres toda una mujer. Sí, me gusta mucho y se la dedico a mi esposa.
0: Ay.
1: Sí, se la dedico a mi esposa, que es muy linda y hermosa, y tenemos dos bellos. Bueno, tenemos cuatro hijos. Y es muy
0: ¿cuatro
1: hermosa.
0: Hijos?
1: A ver si me puedes complacer con la canción.
0: Ay, bueno, te envío el saludo. Lamentablemente el tiempo se termina.
1: Yo, Anita, ¿cómo estás?
0: Ay, buena. Saludos, querido Don Peluche. Hola, buenas noches, Anita, ¿cómo estás? Aquí estoy acompañándote en las memorias de la comadre. Gracias, mi querido Eduardo, te envío un abrazote.
2: Este, Anita,
0: ¿eh?
2: ¿Cómo se llama la canción de la organización Génesis que acabas de poner?
0: Ah, el tema de organización Génesis se llama Mejor Solitos. Te envío saludos, mi querido Juan Carlos. Hola, Anita, buen viernes. Saludos para el Chimuelo y el Firulais de parte del Calambres. Te estamos escuchando en Chester, Nueva York. 100% pura comadre. Saludos, chicos, a los tres mosqueteros. Les envío besote y abrazo.
3: Anita, hoy viernes de chelas. Por favor.
0: Ay, qué bárbara, amiga. Y hasta me envía la foto, ¿eh? De una chelada piña picante. Ah, caray, ¿qué sabe, amiga? Bueno, saludcita de la buena. Últimos saludos. Saludo que va muy en especial para Ángela Cortés Ballesteros. El día de hoy, Angelita está cumpliendo años. Así es que le enviamos saludos de parte de la sobrina en Xochitlán, Morelos.
4: Venimos todos con...
0: Muchísimas felicidades. También saludo que va muy en especial para la señora Mari, de parte de su hijo Pablo Ramos, en Yecapixtla, Morelos. Me estaban pidiendo Esclavo y Amo a cargo de Pasteles Verdes. Lamentablemente ya no me alcanza el tiempo para complacerlos, pero bueno, les envío saludos. Quédate aquí conmigo. Enseguida iniciamos las noches con salsa. Acompáñame en La Comadre 101.7.
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0: Bienvenidos, estamos iniciando las noches con salsa. Ya sabes que las noches son más sabrosas escuchando La Comadre 101.7. Acabamos de disfrutar el tema Perdóname, una salsita, pues de esas clásicas, a cargo de Dani Daniel. Acompáñame en este viernesito. ¡Uy, es viernes! Disfrutando mucha música a ritmo de salsa. Por supuesto, en las noches con salsa. Quédate aquí conmigo. Márcame a cabina, envíame audio, envíame texto, escríbeme a través de la aplicación de La Comadre. En el apartado que dice saludos, ahí déjame tu petición de qué salsa quieres escuchar en las noches con salsa. Vamos con llamada, espero que no me hayan colgado. Hola, La Comadre. Bueno, bueno. ¿Qué les dije? ¿Hola? ¿Hay alguien ahí? ¡Qué bárbaros! Bloqueado, bloqueado, bloqueado. Bueno, les envío saludos. Oigan, en esta zona norte de Cuautla, Morelos, está la lluviecita. Así rica y sabrosa. Así es que, amigo, que vas allá al volante, maneja con mucha precaución. Vamos a la pausa comercial y regresamos con más. 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
8: 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Estamos de regreso en las Noches con Salsa. Vámonos con en nota de audio. Escuchemos qué dice.
9: Un postrecito.
10: Muy buenas noches, amiga. ¿Nos podrías complacer con una salsita de Marc Anthony? Ya que gracias a Dios, ay, Nacho ya va a dejar de poner su música que le gustaba. De Marc Anthony, La Fórmula, porfa. Gracias, como siempre, sintonizante desde Tlatlaucan. Gracias y buen fin de semana.
8: Ay, me parece excelente, muchas gracias. Saludos, Juanito, hasta Atlatlauca en Morelos. Dice, ya empezó a llover, Anita. Me encanta mucho escucharte. Sabes que vives en mi corazoncito. Ay, qué lindo, muchas gracias. Vamos con más. Dice, hola, Anita, buenas noches. ¿Puedes complacerme con la canción de Celia Cruz, La vida es un carnaval? Te escuchamos en Nueva York. Y aparte, envió audio.
11: Hola, comadre.
8: Hola.
11: Hola, bloqueado.
8: No, ¿verdad? Creo que no, creo que solamente me grabó a mí. Bueno, vámonos con música. Estás escuchando Las Noches con Salsa. Que no se te haga tarde, 8:50.

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2: Oigan, estamos ya de regreso, 9:05, que no se les haga tarde, 9:05, ya hace hambre, ¿no? Ay, no sé por qué, pero desde hace un rato Leti Salgado tuvo la culpa. Hablaba de hamburguesa con orden de papas a la francesa, y ¿qué creen? Que pues ya se me antojó una hamburguesita, pero, híjole, falta y me está escuchando Doña Licha, luego se me pone celosa. Se me antoja una hamburguesita de esas que preparaba. Bueno, que preparaba porque pues ya desde que dejó de vender ya se olvidó de mí. Una hamburguesita de esas que preparaba Marquitos con una orden de papas a la francesa. Hamburguesa hawaiana, por favor, Marquitos. Con papas y con los aderezos esos tan ricos que le ponías allá a las papitas. ¡Ay, qué cosas! ¡Qué delicia! Bueno, aprovecho para ustedes. Ojalá que estén degustando algo delicioso. Como hoy es viernes, aplica, no sé, se me ocurre taquitos. Taquitos de suadero, de pastor, de carnita enchilada, una hamburguesita, unos tamalitos, porque como está así el que la nochecita lluviosa, sí, claro, pasan. Pasan los tamalitos de rajas con queso, o unos de mole, unos veracruzanos, unos oaxaqueños, bueno, de los que usted guste, provechito. ¿Tenemos audio?
3: Ahora, pues, como ya no dio tiempo de ponerle otra rolita con... Por favor, ponme la de Maelo Ruiz, que se llama He Vuelto Por Ti. Y pues para que me acabe yo terminar mi chelita, que acabé de llegar de ir a lavar. Y está bien rica mi michelada de piña.
2: Ándale.
3: Y ya tú sabes, saludos desde Nueva York, el Bron, desde el barrio Salcero, que es el Bron, sanita.
2: No, pues mi amiga ya anda bien enfiestada. Lástima que no invita para andar iguales. Saludos hasta el Bronx en Nueva York. Saludo a todos los paisanos que nos están escuchando a través del internet. Les envío un enorme abrazo. ¿Tengo llamada? ¿Hola? ¡Ay, no me cuelguen! Es que no sé por qué no me esperan tantito ahí en la línea. No sé por qué, pero ya me di cuenta que ustedes son muy desesperados. O sea, estoy aquí al aire y quieren que automáticamente así, así rapidísimo saque su llamada. Y de hecho me cuelgan y ya me di cuenta que me marcan a la siguiente línea. ¡Ay, qué bárbaros con ustedes! ¿Qué voy a hacer con ustedes? Vamos con audio, escuchemos.
4: Hola, hola, Anita, la más bonita. ¿Qué tal de vacaciones? ¿Me podrías complacer, por favor, con la salsita de Amores Como el Nuestro?
2: ¡Uy!
4: Muchísimas gracias, que tengas muy buena tarde. Saludos de tu amigo el pirata.
2: ¡Ay, pirata! ¡Qué milagroso! Te envío saludos. Amores Como el Nuestro, vean, seguro ya me colgaron en la otra línea y ya están marcando. Y yo ya tomé la otra. Hola, la comadre. ¿Ya ven? O sea, si les apuesto algo, seguro que siempre gano. A ver, esa llamada. Espérame tantito. Te voy a tomar la llamada. Nueve de la noche, 8:08. Vamos con la llamada. Hola, la comadre. Bueno, bueno. Vean. Y lo saco al aire y no hablan. Bueno, adiós. Oigan, tengo saludos. Saludo que va muy en especial para Rosalinda, Rosemary y Raúl, que nos acaban de marcar desde Toluquita la Bella. Ellos bien lindos, marcaron la cabina y me cantaron las mañanitas. Muchísimas gracias, Rosalinda, Rosemary y Raúl. Les envío saludo, besote y abrazo. Hasta Toluquita la Bella. Saludo que va muy en especial para Rubén Acosta, en Santiago Tianguistenco. Me está pidiendo detalles a cargo de Oscar de León. Me dijo, por favor, dedicada para el amor de mi vida, mi esposa Angélica Rosales y a toda la familia Acosta Rosales. Les envío saludos. Vámonos con música. Aquí llega, pues más música a ritmo de salsa. Esto es Las Noches con Salsa. 9:09.

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0: 8:27 minutos, estamos de regreso en las noches con salsa en este viernesito rico y sabroso. Vámonos con más, dice, hola, buenas noches, ¿me puede poner la... ¿qué dice? Mart... No, pues no, ¿quién sabe qué diga? Vive la... solamente entiendo que dice, vive la vida, para Tome Crux... Aquí dice Crux con X, Crux de la Juan Morales. O si no la tienes, me regalas la cita, por favor, saludos. No, pues la verdad no te entendí cuál canción fue la número uno que pediste, así es que mejor te voy a complacer con la cita de Gali Galeano. ¿Tenemos audio?
1: Buenas noches, Anita. ¿Me puedes complacer con la canción de Un Verano en Nueva York? Y saludos para la banda de la 106 Tercera y Lexington, La Majimba.
0: Ándale, pues, saludos para ustedes, a todos los paisanos en la Unión Americana. 9:28 PM. Vamos con llamada. Hola, la comadre.
2: Buenas noches.
0: Sí, ¿qué tal? Buenas noches.
2: Buenas, Anita, por ahí escuché que te mandó una paisana un saludo del Bronx.
0: Ajá, así es.
2: Quiero mandar un saludo por ahí a Queens, Nueva York, a Brooklyn, a Staten Island y al Alto y el Bajo Manhattan de parte del Bullo.
0: Ándale, pues, excelente.
2: Y a los grandes de la radio de allá en Nueva York, a José Luis Arcos, el Gallinazo y Alejandro Cobos.
0: Ah, bueno, me parece muy bien, Bullo.
2: Por ahí un saludo para la amiga del Bronx que te mandó un audio.
0: Va que va, ya está, ya lo mandaste al aire.
2: Ya estamos, gracias, Anita.
0: Vale, Bullo, cuídate mucho, bonita gracias. Noche. Bye. 9:29 PM, que no se les haga tarde. 9:29 en La Comadre. Vamos con, dice, mil gracias por complacerme, Anita. Claro, por nada. Vámonos con música. 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
0: 9 de la noche, 41 minutos. Estamos de regreso en las Noches con Salsa a través de la frecuencia más sabrosa, La Comadre 101.7. Vamos con saludos en la aplicación de La Comadre. Me dice: hola, Anita, Anita de mi corazón. ¿Nos puedes enviar saludo para los repartidores de pollo vivo de Bachoco? Te escuchamos en carretera con rumbo a Jonacatepec. ¿Me podrías complacer con la salsa de Quién Supiera el Futuro? ¡Uy, esa salsita que acaban de solicitar está sabrosa! ¡Saludos, chicuelos! ¡Se les envió! Besote y abrazo en esta noche lluviosa. Manejen con mucho cuidado, mucha precaución. Enseguida viene el tema solicitado. Vámonos con más saludos. Dice: hola, Anita, linda noche. ¿Me puedes mandar saludo para mi mamá, Ofelia, a mi abuelita, Áurea? Ellas te escuchan en Cocoyoc, en la colonia Cuauhtémoc, de parte de los tres mosqueteros, Lupe, Modesto y Antonio Vidal. Gracias, Anita, te estamos escuchando en Nueva York. Ok, chicos, me parece bien, les envío saludos. Hola, hola, saludos, Anita, desde la Selva Cañera. Bonito fin de semana. Ay, muchísimas gracias, William, qué milagroso. Tiempo sin saber de ti. Pero bueno, te envío saludos, saludos y un abrazo. Anita, gracias por compartir de tu alegría. Que tengas un buen regreso a casa y que pases buena noche. Muchísimas gracias, qué amable, te saludo con gusto. Dice: hola, ponme la canción del Gran Varón y saludo para Luis Eduardo. Claro, le enviamos saludos. Vámonos con más, más música en las de Noches con Salsa. Uy, esta salsita también está sabrosa. Amílcar Boscán, ¿Quién supiera el futuro?

Estamos de regreso, qué salsita tan más rica y sabrosa acabamos de disfrutar aquí en las noches con salsa. Oigan, ya me tengo que despedir, 9:48, pero vamos con últimos saludos. Me dice Ana, buena noche, por favor, mándame saludos, te voy sintonizando en el auto. Voy escuchando La Comadre 101.7, por favor, ¿podrás complacerme con el grupo Galé? Se llama Amor, cuánto te amo. Ay, esa salsa también está sabrosa. Me parece excelente. Enseguida te voy a complacer. Ay, el tiempo se termina y ya me tengo que despedir al menos por esta noche. Agradezco mucho en la sintonía. Agradezco mucho que hayan encendido su radio en La Comadre 101.7. Me despido por el día de hoy, viernes, pero amenazo con regresar. Si Dios me lo permite, el lunes estoy aquí con ustedes. 6:00 p.m, tenemos una cita en la frecuencia más sabrosa. Mientras tanto, cuídense mucho, pórtense bonito, descansen muy, muy rico. Y bueno, si pueden, si están trabajando o si están en casita, descansando, pero quieren seguir escuchando mucha música sabrosa, los invito a que se queden aquí en La Comadre. Ya saben que estamos con ustedes las 24 horas del día, siempre con música sabrosa para acompañarte, pues, en todas tus actividades. Ya sea que vayas ahí en el auto, en el taxi, en la ruta, en casa, en el taller mecánico, para mis amigos, los despachadores en las diferentes estaciones de servicio, para ti que me estás escuchando en la panadería, o quizá en la taquería, o bueno, donde quiera que te encuentres y que escuches La Comadre, te saludo con gusto. Ahora sí, vámonos. Llegó la hora de despedirnos, pero nos vamos con buena música. Pásenla bonito, excelente fin de semana, muy buena noche.

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1: 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Son las 10:05.

0: 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Son las 10 con 12 minutos.
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6: Son las 10 con 23 minutos.

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Son las 10 con 29 minutos.

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0: 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Son las 10 con 41 minutos.

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Son las 10:47.

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1: 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Los pantalones de mezclilla son un clásico, pero no todos te ofrecen la misma calidad. Hoy te revelamos cuáles de los 30 modelos que analizamos son realmente los más duraderos.
2: Además, si ya estás planeando una escapada, en nuestra sección de finanzas personales te decimos cómo evitar que los gastos sorpresa arruinen tu presupuesto.
1: Toma el control de tu dinero y haz las mejores compras.
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2: ¿Sabes cómo surgió la mezclilla? Este tejido, conocido mundialmente como denim, toma su nombre de una ciudad al sur de Francia llamada Nimes, donde comenzó a fabricarse en el siglo XVI. Tradicionalmente, la mezclilla se fabrica con algodón tejido de sarga, que le da esas clásicas líneas diagonales y gran durabilidad.
1: Por eso, durante el siglo XIX, estos pantalones se popularizaron entre mineros y obreros que realizaban trabajos pesados. Con el tiempo, dejaron atrás las minas para conquistar la cultura popular.
2: Y aunque hoy forma parte de la moda cotidiana, en años recientes, la industria textil ha buscado producir la mezclilla de manera más sostenible mediante tecnologías que reducen el consumo de agua, utilizan fibras recicladas y emplean procesos menos contaminantes. Gracias a ello, continúa siendo una prenda básica que ha acompañado a distintas generaciones durante más de un siglo.
1: Por eso el Laboratorio Nacional de Protección al Consumidor analizó su calidad, resistencia y durabilidad.
4: Hola, ¿qué tal? Soy el ingeniero Luis Armando Juárez Mendoza, del área textil del Laboratorio Nacional de Protección al Consumidor, donde realizamos un estudio de calidad de pantalones de mezclilla para caballero. En esta ocasión analizamos 12 marcas con 30 modelos, de los cuales 13 son en 100% algodón y los 17 restantes fueron en mezcla de algodón con poliéster y elastano. Se realizaron los siguientes ensayos: información al consumidor, acabados, determinación de la masa por unidad de área, resistencia a la tracción, resistencia al rasgado, cambio dimensional, la determinación del torque y elasticidad o deformación del pantalón. ¿Pero qué les parece si vamos a ver los resultados de este estudio de calidad de pantalones de mezclilla?
2: Todos los modelos analizados cumplen con su información comercial, con su declaración de fibras y con su prueba de acabados. En el caso de los pantalones de tela 100% algodón,
1: en la prueba de durabilidad, un modelo de la marca Silver Plate calificó con excelencia.
2: Los 5 modelos que se encogieron ligeramente después de 3 ciclos de lavado son Cimarrón Jeans, Furor, Oji y 2 de Silver Plate. Ahora continuamos con los resultados para los 17 modelos fabricados con tela a base de mezcla de fibras. Al igual que en la categoría anterior, todos los modelos cumplen con su información comercial, con su declaración de fibras y obtuvieron una calificación de excelencia en la prueba de acabados.
1: En las pruebas de resistencia, 3 modelos destacaron como los más duraderos del análisis, uno de la marca Levi's y 2 de Oggi.
2: Un modelo de la marca Lee y otro de Oggi se encogieron ligeramente.
1: Respecto a la talla, estos modelos resultaron ser un poco más grandes de lo que indican en la etiqueta. 3 de la marca Oggi, 1 de Member's Mark, 1 de Furor, 1 de Big John y 1 de Silver Plate. Antes de comprar un pantalón de mezclilla, toma en cuenta las siguientes recomendaciones.
4: Es muy importante que al comprar un pantalón, tú lo laves, ya que todas las prendas, inclusive los pantalones de mezclilla, son lavados con colorantes. Estos colorantes llevan químicos que aún así, si la empresa no hace un lavado correcto, se van a quedar impregnados y cuando te lo pongas pongas o coloques, ya que este producto va directamente a la piel, puede llegar a irritar. La diferencia en tallas que pueden presentar los diferentes tipos o cortes de los pantalones es precisamente debido a eso, al corte que cada diseñador de la marca presenta. Pero algo muy importante que debe de respetar es la cintura. En la etiqueta te informa esa talla. Y el largo, hay algunos pantalones que tú vas a encontrar 34x32. El primer número te indica la talla, que es el contorno de la cintura, y el segundo número te indica la longitud del costado de la pierna. Si la mezclilla de tu pantalón es más gruesa o delgada, no es un indicativo de que va a resistir más o menos. Eso va a depender del gusto de la persona, pero el pantalón de mezclilla te va a ofrecer más resistencia si viene acompañado con poliéster, pero va a ser cuestión de gusto. Si quieren tener mayor información sobre el estudio de calidad de pantalones de mezclilla para caballero, consulten la revista del consumidor, ya sea impresa o digital.
3: Revista del consumidor.
2: Las vacaciones de verano son una oportunidad para descansar y convivir, pero también pueden convertirse en un gasto importante si no se planean con anticipación. Para que puedas disfrutar con tranquilidad, un paso importante es gestionar tus finanzas. Por eso, antes de armar las maletas, el primer paso es sentarte con lápiz y papel. Presta atención.
1: Lo primero que debes hacer es elaborar una lista de verificación que te ayude a definir las características de tu viaje. Esto te ayuda a organizarte y anticipar algunas necesidades, además de asegurar que la experiencia sea satisfactoria para todas y todos.
2: Una vez que tengas la lista, es recomendable elaborar un presupuesto. Contar con una estimación de gastos detallada para cada rubro de tus vacaciones, de acuerdo a tu capacidad económica, te ayudará a mantener el control y a tomar decisiones responsables.
1: Para que no se te escape nada, toma nota de los gastos claves que debes considerar para tu viaje. El transporte. Los costos varían dependiendo del medio de transporte que elijas para desplazarte. Si viajas en autobús o en avión, considera los boletos viaje redondo y los traslados al aeropuerto o terminal de autobuses.
2: Si viajas en auto, la plataforma Mapir traza tu ruta o rutas punto a punto de la Secretaría de Infraestructura, Comunicaciones y Transportes puede ser muy útil, ya que te permite calcular con precisión el costo de las casetas, el consumo estimado de combustible y los tiempos reales de traslado en carretera. No te olvides de considerar los gastos de comida y bebida durante el traslado. Las paradas técnicas en la carretera o los antojos en el aeropuerto también suman.
1: También agrega el costo total de los días que te vas a hospedar en el destino.
2: Considera los desayunos, comidas y cenas durante el viaje.
1: Dependiendo del tipo de viaje que quieras hacer, pueden surgir otros gastos. Por ejemplo, si decides contratar algún tour, pagar alguna entrada a espectáculos y, por supuesto, las compras de regalos y recuerditos para la familia.
2: También es recomendable para cualquier trayecto contar con un seguro de viaje. Sin embargo, se vuelve indispensable si realizas viajes internacionales.
1: Es muy importante que tengas un fondo que puedas destinar para imprevistos. Más vale prevenir.
2: Está claro que para que las vacaciones sean un descanso y no un dolor de cabeza, la clave de todo está en planear. Por ejemplo, un tip buenísimo de seguridad es que si vas a usar tus tarjetas de débito o crédito, digitalizarlas en tu celular es más seguro para viajar.
1: Y es que dependiendo del plan que elijas, hay detalles que hacen toda la diferencia. Si tu destino es la playa, antes de reservar, no olvides comparar precios. No te vayas con la primera opción. Además de los paquetes todo incluido, busca alternativas más económicas. Y si puedes, aprovecha las temporadas de menor demanda turística. Tu bolsillo te lo va a agradecer. Y recuerda que es muy importante respetar las zonas protegidas.
2: Ahora, si lo tuyo es el turismo cultural y vas a visitar un pueblo mágico, puedes consultar el catálogo de los 177 pueblos mágicos que te permitirá investigar la gastronomía y sus lugares más representativos para que no te pierdas de nada. Compara las líneas de transporte y reserva tu hospedaje y los recorridos con anticipación.
1: Ahora hablemos de cómo nos vamos a mover. Si viajas en automóvil, es indispensable hacer una revisión básica al vehículo antes de salir. Ya en camino, Todas y todos deben viajar con el cinturón de seguridad y respetar los límites de velocidad y las señalizaciones. La seguridad es primero.
2: Si vas a viajar en autobús, tómate el tiempo de comparar las categorías y costos de las distintas líneas de autobuses para elegir la que más te convenga. Al subirte, conserva muy bien tu comprobante de equipaje y lleva un botiquín con medicamentos básicos.
1: Y finalmente, si viajas en avión, el secreto para ahorrar es comprar los boletos con anticipación. Al igual que en el autobús, guarda bien tus comprobantes de equipaje y mantén siempre a la mano tu identificación oficial y tu pase de abordar.
2: Ahora ya lo sabes, planear tus vacaciones es la forma más inteligente de divertirte. Prepara tu presupuesto y viaja seguro.
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0: 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Son las 11:10.

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7: 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Son las 11:23.

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Son las 11:30.

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0: 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Son las 11 con 41 minutos.

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Son las 11:56.

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1: Muchas gracias.
2: 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Son las 12 con 7 minutos.

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1: 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Son las 12 con 17 minutos.

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0: 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Son las 12 con 24 minutos.

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0: Son las 12 con 40 minutos.

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Son las 12 con 47 minutos.

0: Son las 12 con 54 minutos.
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Es la 1:02.

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Es la una, con 8 minutos.

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Es la una. Con 22 minutos.

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0: Es la una, con 39 minutos.

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Es la 1:47.

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0: 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Son las 2:22.

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2: Son las 2:37.

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Son las 2:44.

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Son las 3 en punto.

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Son las 3:07.

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Son las 3:21.

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0: Son las 3 con 36 minutos.

0: 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Son las 3 con 43 minutos.
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Son las 4:02.

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Son las 4:09.

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Son las 4 con 27 minutos.

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0: Son las 4 con 42 minutos.

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Son las 5:01.

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Son las 5 con 8 minutos.

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1: 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Son las 5 con 21 minutos.

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0: Son las 5 con 31 minutos.
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0: Son las 5 con 37 minutos.

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Son las 5 con 44 minutos.

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1: 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Son las 6:03.

0: 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Son las 6:10.
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0: 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Son las 6:40.
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0: 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Son las 6 con 47 minutos.
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Son las 6:56.

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9: En Cuautla, 18 grados.
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Son las 7:07.

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0: Son las 7, con 20 minutos.
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0: 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Son las 7 con 25 minutos.

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0: 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Son las 7, con 40 minutos.
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9: En Cuautla, 20 grados.
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0: 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Son las 8 con 20 minutos.
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Son las 8:36.

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11: En Cuautla, 23 grados.
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Son las 9:12.

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0: Chela no están completas. Son las 9:20.
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6: En Cuautla, 25 grados.
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1: Muy buenos días, amigos de La Comadre 101.7 FM. Pues así es, arrancando el mes de agosto, el octavo mes de este año 2026, en este día 1 y por supuesto con programación diferente para el fin de semana, en esto que es Sábado de Éxitos con los 10 temas más sonados aquí en La Comadre 101.7 FM. Así es que te invito para que te comuniques al WhatsApp de La Comadre 735-180-1017, que tendremos muchas sorpresas y poco a poco las iremos descubriendo. Mientras tanto, bienvenidos a Sábado de Éxitos y arrancamos con las posiciones.
0: Lugar 10.
1: En la posición número 10 llega la banda El Recodo. El tema se llama La Cama de Piedra.

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1: Ya son las 10:09 en La Comadre. ¿Y qué tendremos en Sábado de Éxitos? Pues también tu horóscopo, exactamente. Así es que arrancamos con Aries. En tu energía general, inicias agosto con un impulso renovado de prosperidad y mucha motivación. En el trabajo o proyectos, buen momento para retomar planes postergados. Tus ideas tienen luz verde si actúas con prudencia. En las relaciones, la sinceridad será tu mejor aliada para fortalecer la complicidad en pareja. Y en el consejo positivo para este día, mi querido amigo de Aries, evita las discusiones innecesarias. Encauza esa gran energía en crear cosas nuevas.
0: Lugar 9.
1: En la posición número 9 llega el tema Dueño de tu amor. Ellos son los Yes Yes.

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1: Ya son las 10:03 y vamos con los ángeles. ¿Qué nos dicen en este oráculo de cartas de los ángeles? A ver qué nos dicen y vamos por acá a moverlas y dar y a pedir obviamente que nos den un mensaje para toda la gente que escucha La Comadre 101.7 y en el inicio de este programa de sábado de éxitos, que espero que le guste. Comuníquese a cabina 735-180-1017 y la carta dice lo siguiente del arcángel Raziel: yo ayudo a que tu visión espiritual despierte totalmente para que puedas ver con claridad el amor celestial. Es decir, a veces estamos alejados de estas creencias de Dios, el universo o de los ángeles. Entonces te invita para que desde luego tú abras tu corazón y puedas conectar con esta energía divina. Son las 10:14, continuamos.
0: Lugar 8.
1: En la posición número 8 llega el tema, parece que no, de los huracanes del norte.

0: Seguimos con los horóscopos. Recuerda tomar lo que resuena con tu vida y dejar fluir el resto con la mejor energía. En el caso de Tauro, en la energía general, el fin de semana ideal para buscar estabilidad y reconectar con tus espacios de paz. En el trabajo y proyectos, asuntos o trámites que venían lentos comienzan a tomar un rumbo mucho más claro. En tus relaciones, momento perfecto para expresar lo que sientes sin timidez y sorprender a quien quieres. El consejo positivo: cuida tu digestión este fin de semana y regálate un descanso reparador.
1: Lugar 7.
0: En la posición número 7 llega el tema El gato de orquesta con sabor.
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0: Estará a flor de piel, invitándote a refugiarte en lo que más valoras. Este es Cáncer. Trabajo y proyectos. Tu constante esfuerzo empieza a dar frutos. Es momento de reconocer tu propio mérito. En tus relaciones, un clima cálido en el hogar te dará la tranquilidad emocional que estabas buscando. Y el consejo positivo, una caminata tranquila o respiración consciente te vendrá increíble para bajar el estrés. 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

0: Ya son las 10:27 y continuamos con los horóscopos de este fin de semana e inicio de mes. Recuerda el WhatsApp de la comadre, 735-180-1017. Vamos con Leo. En tu energía general, estás en plena temporada de brillo, magnetismo y liderazgo natural. En el trabajo y proyectos, tu capacidad de proponer cambios llamará la atención de personas clave. En tus relaciones, pasión y momentos inolvidables. Si estás soltero, no te extrañe llamar la atención a donde vayas. El consejo positivo: elige compartir tu tiempo con personas que aporten paz y compromiso real en tu vida. Continuamos con más horóscopos. El caso de Virgo. En tu energía general, agosto empieza con oportunidades favorables para ordenar tu entorno y tus finanzas. En el trabajo y proyectos, la planificación silenciosa será tu mejor estrategia. No apresures tus decisiones. En las relaciones, acepta el cariño sincero que te rodea y deja a un lado las exigencias o la autocrítica. En el consejo positivo, prioriza tu descanso mental. Desconéctate un par de horas de los pendientes.
1: Lugar 6.
0: En la posición número 6 llega Betty y sus Canarios, el tema ¿Por qué eres mía?

Ya son las 10:31 en la Comadre 101.7 FM. Recuerda el WhatsApp de la Comadre 735-180-1017. ¿Cómo va a estar la energía de la semana? Bueno, pues iniciamos el mes de agosto, una época del año que nos invita a cosechar lo que hemos venido sembrando durante los primeros meses del 2026. Es un momento ideal para hacer un alto en el camino, evaluar nuestras metas y recordar que cada día es una oportunidad para empezar de nuevo. La energía de esta semana nos pide constancia y paciencia. A veces queremos ver resultados inmediatos, pero los grandes logros se construyen paso a paso. Dedícale tiempo a lo que de verdad importa: tu familia, tu paz mental y tus sueños. Esa es la energía de la semana. Y bueno, ya que estamos en esta energía de la semana, también arranco por acá. Dice, saludos para... Dice, ¿podrías mandar saludos para el Mercado Burgos? Dice, más bien para todos los mercados, ya que hoy es el Día del Comerciante. Gracias. Y aquí en el Mercado Burgos somos pura comadre. Muchísimas gracias por estar en contacto. Y yo sé que en el mercado siempre nos sintonizan. Así que recuerda que estamos en esto que es Sábado de Éxitos. Una forma diferente de presentar desde luego la música, el top 10, pero además, sí, con esta energía positiva, buena vibra y de lo que podamos hacer los cambios que son necesarios en cada uno de nosotros. Oye, también quiero felicitar a dos personas especiales. Por un lado, a Alfonso Contreras, para Ponchito, que es nuestro operador, que el día de hoy está cumpliendo años, y también para nuestra amiga y recepcionista Laura. También Laurita está cumpliendo años en este día 1 de agosto, arrancando el mes, y pues bueno, obviamente ellos son del signo Leo, así es que ellos se les invita a que compartan tiempo con personas que aporten paz y compromiso, pues sí, en su vida. Si tú no escuchaste tu horóscopo y quieres que te lo lea nuevamente, comunícate a cabina al 735-353-7608-09 para que te lo pueda leer nuevamente ya en privado. Mientras tanto, para ellos, muchas felicidades.

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1: Muchas felicidades y continuamos con más posiciones en Sábado de Éxitos.
2: Lugar 5.
1: Está el grupo G, el tema, el carnaval.

0: Este es el impulso del día. No dejes que el miedo a equivocarte te impida intentarlo. Los grandes caminos no los recorren quienes nunca fallaron, sino quienes se levantaron cada vez que cayeron. Hoy es un excelente día para dar ese primer paso hacia lo que tanto quieres. Cree en ti, porque tienes todo para lograrlo.
1: Lugar 4.
0: Le corresponde a los rojos el tema etapa migajera.

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1: Continuamos con los horóscopos en este inicio de mes. Es el turno de Libra. La energía general, fin de semana de alianzas, vida social activa y búsqueda de armonía interna. En los trabajos o proyectos, colaborar en equipo dará excelentes resultados para tus metas a mediano plazo. En tus relaciones, encuentros entrañables, una buena conversación con amigos te dejará un gran consejo. El consejo positivo, mantén un balance equilibrado entre cumplir con los demás y regalarte tu propio tiempo. Seguimos, Scorpio, en tu energía general, fuerza, determinación y una visión muy clara de hacia dónde quieres dirigirte. Trabajo y proyectos, estás a punto de tomar decisiones profesionales importantes. Confía en tu criterio. En tus relaciones, momento de fortalecer vínculos a través del apoyo mutuo y proyectos compartidos. Y el consejo positivo, libera la tensión acumulada haciendo un poco de ejercicio o actividad física al aire libre.
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1: El célebre inventor Thomas Edison dijo una vez: nuestra mayor debilidad radica en renunciar. La forma más segura de tener éxito es siempre intentarlo una vez más. Lo repito, el inventor Thomas Alva Edison dijo una vez: nuestra mayor debilidad radica en renunciar. La forma más segura de tener éxito es siempre intentarlo una vez más. Y es que a veces, cuando sentimos que las cosas no salen a la primera, la tentación de soltar todo es grande. Pero el éxito raras veces es cuestión de suerte. Casi siempre es cuestión de persistencia en tu trabajo, en tu hogar o en tus proyectos personales. Cuando sientas ganas de rendirte, date esa oportunidad de intentarlo una vez más. La recompensa puede estar justo a la vuelta de la esquina.
0: Lugar 3.
1: Ya estamos en las primeras posiciones. Llega querida socia de Diana Reyes.

Continuamos con los horóscopos de este inicio de mes. Sagitario, energía general, optimismo al máximo y deseos de expandir tus horizontes este fin de semana. En trabajo y proyectos, tiempo idóneo para planear viajes, estudios o metas de crecimiento a futuro. En tus relaciones, el clima de complicidad total en pareja o con amistades cercanas. Aprovecha para salir de la rutina. El consejo positivo: cuida las discusiones por impulsividad, administra tu ritmo y disfruta el presente. Continuamos, Capricornio, atención a los nacidos en el signo de Capricornio. En la energía general, gran etapa de consolidación, orden en tus proyectos y estabilidad financiera. En el trabajo y proyectos, buenas noticias respecto a acuerdos o confirmación de planes que venías gestionando. En tus relaciones, oportunidades para profundizar la intimidad y renovar pactos de manera equitativa. Y en el consejo positivo, libera tu mente de tensiones externas. Regálate un espacio para descubrir algo divertido. En la posición número 2 llega Que Te Quieran Bonito, el grupo Firme, con Luis Alfonso Partida, el Jackie.

0: Seguimos con los horóscopos del fin de semana. Acuario, en tu energía general, enfoque en los vínculos humanos, apertura de ideas y ganas de renovar aires. En el trabajo o proyectos, las conversaciones y negociaciones fluirán si te muestras flexible ante nuevas ideas. En tus relaciones, diálogos sinceros permitirán aclarar cualquier malentendido reciente. En el consejo positivo, cuida tus rutinas de sueño e hidratación para mantener tu energía bien arriba. Seguimos ya en la parte final de los horóscopos, en el signo de Piscis. La energía general, sensación de tranquilidad, empatía y mucha inspiración para iniciar este mes. En tu trabajo o proyectos, organizar tus prioridades paso a paso te evitará contratiempos en la semana. En tus relaciones, días pacíficos donde el romanticismo y el apoyo sincero marcarán el tono. En el consejo positivo, escucha tu intuición y regálate momentos de relajación para recargar el espíritu.
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0: Oigan, pues hemos llegado a la parte final de esto que es Sábado de Éxitos de la Comadre 101.7 FM. Oye, pues ese programa número uno, arrancando el mes, desde luego, este mes de agosto número 8, que esto es un infinito. Y yo les deseo mucha abundancia para todos ustedes. Y por cierto, también por acá tengo saludos para los amigos del Mercado Galeana y del Mercado Nuevo, porque hoy es el Día del Comerciante. Y bueno, pues por supuesto, estábamos para todos ustedes llevándoles este programa tan bonito y especial para todos y cada uno de ustedes. Yo espero que la hayan pasado rico y bonito, sabroso. Por ahí dejen sus comentarios a través de la comadre. Esto va a ser cada fin de semana a las 10 de la mañana. Puede que nos vayamos extendiendo, ¿verdad? Poco a poco, pero por lo pronto a las 10 de la mañana en Sábado de Éxitos, para que usted se siga reportando con nosotros en el WhatsApp 735-180-117, pero también en cabina al 735-353-7608 y terminación 09. 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Por acá dice, buenos días, saludos para mi mamá Nora Cortés, para mi papá Luis Ríos, de su hijo Christopher, en la colonia 5 de febrero. Yo escucho La Comadre 101.7 todas las semanas, escuchando La Comadre. Gracias, Christopher, te mandamos un abrazo. Y así como Christopher, recuerde que usted también se puede seguir comunicando con nosotros. Mientras tanto, yo me despido, regreso a las 12 en Hora Musical, así que no te despegues de La Comadre 101.7. Esto fue Sábado de Éxitos, y en la posición número 2 llega, sí, en la posición número uno, tus mentiras de muy bobo día.

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0: Que tengan un excelente fin de semana, lleno de buena música, alegría y muchas razones para sonreír. Nos escuchamos el próximo sábado. Estamos llenando la radio de pura alegría, entretenimiento y música de éxito. 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
2: En Cuautla, 26 grados.
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Son las 11 con 27 minutos.

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10: En Cuautla, 27 grados.
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1: 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Ya son las 12:15, vamos al WhatsApp de la comadre, de este lado. Hola, muy buenas tardes. Recuerda, es el 735-180-117 para que te reportes con nosotros. Hola.
5: Isro, buenas tardes. Por favor, me complaces con una canción de Juan Luis Guerra, con el tema que se llama La Bilirrubina.
1: Eso.
5: Gracias, Isro. Saludos cordiales desde Yautepec y que pases un excelente fin de semana. Somos pura comadre.
1: Muchas gracias a la gente de Yautepec. Aquí viene la rola. Juan Luis Guerra y sus 440. La Bilirrubina.

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4: Ya son las 12:24.

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2: Ya son las 12:27. ¡Felicidades a todos los comerciantes!
3: Siempre fue y él fue. 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
1: Ya son las 12:34, la comadre, escuchamos Cariñito sin mí del Internacional Carro Show. Antes, la banda Toro, la noche que Chicago se murió y Mariana Seoane, me equivoqué. De este lado en el WhatsApp de la comadre, hola, buenas tardes.
2: ¿Qué ole, Erro? ¿Cómo estás? Buenos días, buenas tardes, ya son las 12:07, buenas hola. Tardes. Te manda saludos el Querenón Peluche, te estamos escuchando de aquí desde la colonia, Gabriel Tepepa. Haces maldito, ponme la canción de Comba y Timbal de Yaguaru, por favor, para ponerme a dar un danzón mientras estoy bailando. Osale, Irro, gracias y excelente tarde.
1: Muchas gracias, por supuesto. En un momento más te vamos a complacer aquí en la Comadre 101.7 FM. Tengo por allí, bueno, alguien se comunicó para mandar una felicitación, pero que cree que no se le escuchaba bastante bien. Entonces, yo te invito para que te comuniques nuevamente a cabina 735-353-7608 o terminación 09, o bien mándalo al WhatsApp 735-180-1017. Oigan, mañana vamos a tener eventos, sí, exactamente, porque viene el verano sabroso de la comadre. Y se presenta nada más y nada menos que toda una leyenda, 50 años ya celebrando de carrera artística, Tommy Ramírez y sus Sonidos Rítmicos.
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1: Lo acompaña desde la costa el grupo A Tropical. También el sabor romántico de Ciro Jiménez Guerrero y su grupo Taur.
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1: Además, los tropirrománticos de Zacatecas.
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1: ¡Nombre! 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Los niños, 80 pesitos. Abierto desde las 9 de la mañana para que vayas y disfrutes de las albercas. Y por supuesto, en la tardecita para bailar con estas agrupaciones. Y bueno, ahora vamos con la complacencia. Aquí en la comadre llega los, el tema que se llama Conga y Timbal de Los Jaguarú.

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1: 12:49.
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0: escuchamos a Zamorar, Mi Amor por Ti. Además, Chido y Nacho, Mi Niña Bonita y Mon Laferte con Amárrame. Ya son las 12:56. De este lado tengo más WhatsApp. De este lado, nota de audio. Hola, buenas tardes.
1: Muy buenas las tengan, mi hermano. Saludos. Y ponme, por favor, uno de esos de tus tesoritos de la banda R15. Y el tema se llama El Bigote. Saludos.
0: Claro que sí, con mucho gusto. Oiga, por cierto, hoy arrancamos el programa que se llama Sábado de Éxitos. Dígame, ¿qué le pareció? ¿Le gusta escuchar sus horóscopos? ¿Le gusta la frase del día? ¿La energía del día también? Bueno, la frase y todo esto que obviamente estamos elaborando para todos ustedes, para cada fin de semana, estarlos acompañando desde las 10 de la mañana. Dígame, cuénteme, ¿qué es lo que más le gustó de Sábado de Éxitos? Exactamente, que lo estoy conduciendo y por supuesto también llevándole la música de los 10 temas más escuchados en La Comadre 101.7. Así es que espero sus opiniones al WhatsApp de La Comadre 735-180-117. Vamos con la complacencia, la banda R15 se llama El Bigote.

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2: En Cuautla, 28 grados.
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2: Ya con 6, aquí llega Margarita Sopa de Rolas.

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0: Es la 1:10.

0: Ya.
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3: La 1:13.

0: La una ya con 16 en la comadre, escuchamos un dueto, ¿verdad? De la Sonora Santanera con Víctor García de Mil Maneras aquí en la comadre 101.7 FM. Te recuerdo que ya tendremos cada fin de semana sábado de éxitos en la comadre a las 10 con un servidor que les llevaremos los 10 temas más escuchados de la comadre 101.7, pero además horóscopos y también energía, buena vibra y la carta de los ángeles. No te lo pierdas cada fin de semana y por supuesto a las 12 también seguiremos con esto que es Oro Musical del 101.7 FM. Oye, por supuesto que también, oye, mañana tendremos evento muy importante que disfrutar con todos ustedes, así es que no se lo pueden perder. ¿Dónde va a ser este evento? Pues en el balneario El Almeal, y se presenta nada más y nada menos que una agrupación muy importante que festeja 50 años de trayectoria. Él es Tommy Ramírez y sus Sonos Rítmicos.
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0: Además, directamente de la costa, el grupo A Tropical.
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0: 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La una ya con 18, más música en la comadre.

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0: 9:35, la comadre, la más sabrosa de Morelos. Muchas gracias por seguir en compañía de la más sabrosa, el 101.7. Recuerda que mañana tendremos evento allá en Balneario La Alameda, no te lo pierdas. Entrada general, 120 pesitos para los adultos y niños, 80 pesitos. En el WhatsApp de la comadre, hola, buenas tardes.
1: Amiguito Isro, me da gusto escucharte en Hora Musical. Pone Canto a la Felicidad con los Sonorítmicos para escucharla aquí en Tlalnepantla.
0: Claro que sí, con mucho gusto. Y mañana completamente en vivo allá en Balneario El Almeal. Recuerda, el verano más sabroso de la comadre, ahí se vive mañana desde las 9 de la mañana. Puede llegar con toda la familia para que desde luego ingrese, disfrute las albercas y en la tarde a echar el bailongo con estas agrupaciones. La 1:35, completamente en vivo mañana. Y aquí ahora está, por supuesto, Tommy Ramírez y sus Sonorítmicos. 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
12: La 1:46.

La 1:57, que tengan excelente fin de semana, cuídense mucho y nos escuchamos el próximo sábado desde las 10 de la mañana con Sábado de Éxitos y también Oro Musical. No te lo pierdas, gracias a Nacho González. Mañana recuerde, nos vemos allá en Balneario El Amial, no se lo pierda para que bailemos juntos, por supuesto, con estas agrupaciones desde las 9 de la mañana, el acceso para que te diviertas. Cuídense mucho, yo soy Isro, sale, bye.

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7: En Cuautla, 29 grados.
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0: Son las 2 con 20 minutos.
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1: 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Son las 3:04.

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0: 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Son las 3 con 10 minutos.
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Son las 3:17.

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0: Son las 3 con 24 minutos.
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0: 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Son las 3:45.

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Son las 3:51.

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Son las 3:58.

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0: Son las 4 con 23 minutos.

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Son las 4 con 52 minutos.

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1: 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Son las 5 con 4 minutos.

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0: 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Son las 5 con 23 minutos.

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Son las 5 con 29 minutos.

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Son las 5 con 35 minutos.

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0: 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Son las 5 con 42 minutos.

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Son las 5:51.

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